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mañana la propuesta, claro, usted giraba en torno a los Altamirano para saludar a la señora Irma Capurro, que me está acompañando en Loberías a esta hora de la mañana. Acá está lloviendo desde ayer, anoche con viento, y sigue, me dice Irma. Iguales, estamos iguales, Irma, lamentablemente. Bueno, gracias por la compañía, que tenga, a pesar de todo, una excelente jornada de jueves, ¿no? Quiero saludar a Tato y a su señora que me están acompañando en barrio Pompeya a esta hora de la mañana.

0: Muy bien, muy bien. Para el amigo Tato, para su señora que me están acompañando en Barrio Pompeya a esta hora de la mañana, ahí estábamos con Miguel Figueroa y su conjunto Amanecer Campero. Le quiero mandar un saludo grande a Eva, que está un poquito enfermita ahí de las cuerdas vocales y no puede llamar, pero bueno, sé que me está escuchando, así que un saludo grande para Eva. Y saludamos también al amigo Jesús, que está en sintonía de la radio. A ver qué me dice Marcelo Ceronero por acá.
1: Sergio, gracias, buen día, ¿cómo va? Buen programa. Acá saliendo para Saladillo, con la noche horrible que hay, pero bueno, escuchándote, buen programa, y bueno, nos vamos haciendo compañía en la ruta. Un abrazo grande.
0: Bueno, muy bien, un abrazo grande ahí para el amigo Marcelo Ceronero, rumbo a Saladillo. Precaución en la ruta, mi amigo, gracias por compartir la mañana de Despuntando el Día. Vamos a complacer a Eva y Jesús, que me están acompañando, algo de Roberto Rimoldi Fraga.

La música de la mano de Roberto Rimoldi Fraga en la mañana. Bueno, y llegamos al final, llegamos al final de Despuntando el Día. Saludamos a Ana María, Alberto, por ahí que me están acompañando. Que tengan una excelente jornada de jueves y nos reencontramos mañana para cerrar la semana con Despuntando el Día. Van a quedar en la compañía de Oscar, ya se viene Voz y Sentir de nuestra tierra. Hasta mañana, a las 4, como siempre. Chao. Nos vamos con música en el cierre de Despuntando el Día.

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0: Rally Barrio Nuevo, ¿eh? Ayer te vi. Primer tema musical de esta mañana de Voz en Nuestra Tierra. Con Sergio vamos a estar hasta las 8 de la mañana por FM10, siempre con la música popular argentina. Jueves 7 de octubre. Bienvenidos al Madrugón.
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0: Gracias, Sergio. ¿Todo bien, Sergio? Al toque, infaltable, ¿eh? Leo Castro, buen día para vos, madrugamos, hermano, ¿eh? Cañuela, provincia de Buenos Aires. Les recuerdo la actividad de Caritas. Hay prendas para hombres, mujeres, niños, también casados, todo tipo de inventario a precio económico. Las cuadras 42 trabajan los martes y los jueves de 15 a 17 horas, ¿eh? ¿Todo bien, Sergio?
2: Bien, Ofercito, buen día.
0: Buen día. ¿Va a seguir lloviendo?
2: Sí. Cuando yo venía, llovía.
0: Escúchame, mansamente, pero del norte está lloviendo.
2: Sí.
0: Eso quiere decir que va a seguir.
2: Y hay un 80% de probabilidad para hoy.
0: Cuidado la voz, volumen. Nada. 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Vamos, Cañuela, provincia de Buenos Aires. 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Hoy no tiene ingreso el mercado de Cañuelas, el informe ahí de Zavala y Álvarez, ¿eh? 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Que lo pasen de maravilla ustedes, ¿eh? 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

Los tucu tucu anoche no dormí, señores. Decía Guaraní, está subiendo los baños aquí también en Bolívar. Mansamente, jueves 8 de octubre del 2026, nunca vamos a comprender y vamos a entender nosotros quienes nos escuchan. Por ahí el azar se dice, viste, no llaman a la radio, no piden un tema, pero están alerta, porque me dicen los detalles del programa. Cielo cubierto, inestable, el descenso de la temperatura y la lluvia, el 80% para hoy. Mínima 8, la máxima 12 grados.

Qué grande la viola, hasta con un sonido armónico al final, ¿eh? La música chamamecera, ¿eh? Miguel Berrés se puede comunicar, entró la llamada, Miguelito, ¿eh? No, recíprocamente para vos, para la familia, que lo pasen de maravilla, ¿eh? Por eso encontramos en alguna mateada también, infinitamente gracias. Aceptamos con Sergio, claro que sí, desde muy temprano. Leo Castro manda un mensaje temprano, ¿eh? A las 5:30 a.m. De Cañuelas. Allá están mis hermanos, Leo. Musiqueros, cantores. Hola, buen día, amigo. ¿Cómo andás tanto tiempo? Saludos a toda la gente de Bolívar. Hermoso pueblo. Lo recuerdas porque vino a correr una maratón. Maratonista no vidente. Acá estoy en mi casa, en mi pueblo Cañuela, barrio Villa. Barrio Villa. Saludos para toda la gente de... Y bendiciones para todos. Buen programa, como siempre, difundiendo nuestras raíces. Viva la patria, dice Leo. A Sergio, ahí estaría lindo poder escuchar el programa de Sergio desde el principio, dice. Ponele pasar el teléfono a Sergio, Leo. Así que seguramente van a quedar en comunicación. Te vas a tener que levantar temprano, ¿eh? Esto va a ser en esta tierra, comunicación, carterera, espectáculo, música, publicidad, un montón de cosas lindas para la gente del campo.

afinadita, señores. Una celebración que hicieron en Cosquín, cuando se va para el silencio, Rosana Carabajal. Irma Capurro, ¿cómo te va, Irma? Buen día, te mando un abrazo grande. Buena música de la 10, dice, pero me alegro muchísimo, Abrazo grande para vos, para el correntino, que lo pasen de maravilla. Ahí recibí tu foto, Leo. El abrazo grande para vos. Nancy Basterra me dice, ayer 42 milímetros, cayeron. Tengo una otra lluvia que me han pasado al celular, que después lo vamos a compartir también. César Roldán, el abrazo grande. César, Carlos Casares, provincia de Los Aires, maestro, el 16 de enero, jineteada nocturna en Villa Boca, Carlos Casares.

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1: Los olivareños aquí en nuestro programa, ¿eh? Hoy senté en esta tierra, Marcela Sandoval. El saludo para hoy todito los sandovales ahí en Piruano, que son unos cuantos, ¿no? Dice, buen día, buena jornada, acá con las compañeras, mateando para empezar a trabajar. Sigue lloviendo, ¿eh? Trabaja en el hogar de Piruano. Lugar donde hemos llegado a cantar algún verso también, a los abuelos por allí. Antes eran los boliches lugareños, ¿viste vos? Y ahora son los hogares. Que lo pase maravilla, ¿eh? César, abrazo grande, hermano César Roldán, que tenga mucho éxito en la jineteada de los pagos Carlos Casares, ¿no? Son varios hermanos, y después están los sobrinos nietos, toda gente tradicionalista, ¿eh? El Dado de Pascua, buen día para vos, FM10, Dorrego, Esquina Avellaneda, San Carlos de Bolívar, provincia de Buenos Aires, Argentina.

Ahí estaban los payadores, ¿no? Un hombre de culto como José Silvio Curbelo, Ignacio de Chacomún, Horacio Otero, un hombre de campo, ¿no? Que aprendió con los pájaros y animales de a caballo a improvisar versos en distintas medidas, ¿eh? O sea que mostramos acá, en esta participación, el oriental argentino, dos cosas para aprender, ¿no? Cuando se conoce el tema es fácil improvisar, pero cuando no se conoce es medio complicado. Horacio Otero de Chascomún, José Cubero de Canelones, tu canto tiene esplendor y a las almas sublemiza, cuando en décima improvisa al obrero, al trabajador. Por eso te canto yo con sentido argentinista, el pentagrama de tu vida le da su nota al paisaje junto a tu sangre que late. La misma tierra argentina. Pero ¿cómo le va? Con mucho gusto, reitero los saludos para Piruano, provincia de Buenos Aires.

Nuestro autor de este tema, que escuchamos las voces de estos cantores orientales, argentinos, el Balsino se llama, y que compartimos con todos ustedes. Les reitero, señores, la actividad de Cáritas, martes y jueves de 15 a 18 horas en Olascoa 242. Tengo los cumpleaños por aquí, Sergio, nos va a pedir un grito temprano, lo saludaste vos. Agustín Sosa. Agustín Sosa, cumpleaños, saludos a la familia de FM10. Camila Navarro Remis, cumpleaños. Rocío Navarro Remis, Marina Bobbio, Renzo Cepeda, María Eugenia Bustamante, cumpleaños. Marco Cadagán, Gianfranco Pérez, Cristian González, Leandro Rodríguez, Verónica González, Marcelo Barrio Nuevo, Mariela G, cumpleaños. Morena García, Brenda Guillén, Lautaro Asparren, Rocío Marco Vecchio, Valentina Salinas, Brian Jesús Benedetto, Carlos Vidart, también cumpleaños. Branda Giselle Bertucci, Viviana Maricel Gasparini, Santiago Caivano, Joaquín Paladino, Mía Sosa Greco, Rubén Noblía, Lautaro Fraccia, en Urdampilleta, cumpleaños Luca Rodríguez, que todos lo pasen de maravillas.

0: Bueno, para todos los madrugadores entonces, adiós, adiós de Pelay y Esteban que cantaban los cantores del alba, Julio Martín, siempre nos pasa las lluvias en Bolívar cuando anda transitando el pueblo. María Cristina Gasparini, Cristina, un beso grande para vos, Barrio San José, la familia de colores. Carlito Pichirilo, ¿qué me dice por acá? En el centro jubilado de Ero van a tener un baile, ahí están los bolivarenses, el sábado 7 de noviembre, que salga bueno. Los rebeldes, señores, FM Libertad, Cañuelas, Mario Castelló, el abrazo grande, por dejarnos conectar estar en tu radio y llegar a tantos lugares por allá. Saludar a todos los hermanos Cardoso que viven por allá, toda la palentera que lo pasen de maravilla, Olga Esther Escardini, bienvenida a FM 10.
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música para estar ahí, ¿eh? Hugo Jiménez Agüero, ¿eh? Por el tucutuco un balcarceño que de 18 o 20 años se acreció a la Patagonia. Fue un hombre que escribió al sur argentino, ¿eh? Unos datos suyos por acá surge de hacer que me pasaron en Bolívar de 38 milímetros, en Urdambilleta 36 milímetros ayer, ¿eh? A las 7 de la tarde en Brasil. En Ibarra 25 milímetros, en Basimanca 10 milímetros, en Unzuez 63 milímetros, en Villa San 50 milímetros, en Ale 58 milímetros, en Del Valle 42, en Carlos Tejedor 65 milímetros, en Curarú 98 milímetros y en Timote 60 milímetros. Ha sido general el agua, ¿eh? Y sí, estando desapacible el día con llovina aquí en San Carlos de Bolívar.

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2: Gracias, Sergio. Nos vamos a la pausa comercial. Buen día, Adriana. Buen día, Adriana Gandola, que sintoniza el programa de muy temprano. FM 10 en el corazón del pueblo y de otros pueblos también. 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Suerte.

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1: Ahí estamos con la música popular de Buenos Aires en memoria de Rogelio Pachena Cine, maestro de bandoneón Mario Busto, Mandra de Vélez y Brancati para esta mañana de tango, Alicia, un beso grande para vos, y a continuar con las danzas popular de Buenos Aires, Elsa Frede, estos apellidos son del barrio de toda la vida, Susana Linares, ¿cómo le va? Los Pago, Carlos Casares, Carlos Poz, mi hermano del canto, en Buenos Aires, sintonizando el programa, maneja la técnica de muy bien, Ricardo Alfredo Verate, el señor de Lotería en Bolívar, Analía Beatriz Echaniz, Gustavo Canillori, gringo querido, el abrazo grande, Horacio Lali, allá por La Plata, Justo Rubledo, mi compadre, Natalia Soler, te quiero un montón, que lo pasen de maravilla y que disfruten de esta radio que nos permite presentarnos FM10.

de los chaltaleros. En nuestro programa voy a sentir de nuestra tierra, ¿eh? Hace un tiempo como solista y buen cantor también, ¿eh? Facundo Sarabia, sobra olvido, ¿eh? Les recuerdo, señores, para este jueves cielo cubierto, inestable, debe ser la temperatura y lluvias del 80%, mínima 8, la máxima 12 grados, ¿eh? Hoy se realiza la jornada denominada Un Productor en Acción. Qué lindo renglón, ¿eh? Nacional, APRESET y el INTA llevan a cabo, ¿eh? 11 años cumple el Centro de Operaciones Protección Ciudadana. Estamos transitando un día de lluvia en Bolívar, jueves 8 de octubre del 2026.

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Gracias, Sergio, Carlos Omar, Martita, Jorge Abel, Alberto, ¿cómo andan los hermanos Palenos, Pablo y Cañuela? FM Libertad, Mario Castelló, que tengan buena jornada, Para este jueves, cielo cubierto, inestable, debe ser la temperatura y lluvias del 80%.

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Dziękuję bardzo.

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0: Hola, hola, muy buenos días. Comenzamos una nueva edición de Primera Página, hoy jueves 8 de octubre del 2026. Para contarte en una horita nada más, lo más importante, lo que tenés que saber, filtramos un montón de noticias, pero no son tan importantes. Las importantes te las vamos a estar dando en Primera Página, una horita nada más, un lindo tema musical y te vas a enterar de todo lo que pasó en tu pueblo, a la vuelta a tu casa, en tu provincia, en Argentina, en el mundo, en la estratosfera, donde sea algo importante que haya ocurrido, te lo vamos a estar contando. Qué loco el clima, qué loco el clima. La verdad que no me gustaría estar trabajando en el Servicio Meteorológico Nacional, porque, bueno, ha cambiado prácticamente todo el pronóstico, Una lluvia que pensábamos que iba a ser nada más que en el día de ayer. Bueno, esto se va a prolongar un poquito durante el día de hoy y ya vas a ver que te voy a estar contando. Todos los días va a haber probabilidad de lluvias, lloviznas, alguna tormentita por ahí pasajera, pero hasta el sábado vamos a tener mucha inestabilidad. O sea, hoy, mañana viernes y el sábado vamos a estar con probabilidad de lluvias. Actualmente tenemos una temperatura de 14 grados. La máxima para hoy, un poquito más, nada más, 16 grados. Para la tarde hay una pequeña probabilidad de lluvias, 40%, que casi siempre cuando es 40%, casi que no llueve, ahora si te aseguran que van a llover, eso sí, ahí te ponen el 70%. Bueno, mañana viernes, ¿qué pasa? 11 a 15 grados la temperatura, lloviznas durante la madrugada, salí con tiempito de tu casa, vas al trabajo, llevas los chicos a la escuela, salí un ratito antes, así vas con prudencia en las rutas, en las calles, hasta incluso en las calles, porque vos considerás que la gente que anda en bicicleta, que anda en moto también, toca el freno y sale patinando para algún lado. Entonces, hay que andar con cuidado, y mañana, bueno, puede ser que tal vez las calles se mojen de cañuelas por alguna llovizna. Luego, a la mañana nublado, a la tarde también vamos a tener una pequeña probabilidad de lluvias aisladas y a la noche va a estar nublado. O sea, que si ya tenés programado una pachanga, vas a tener que pensar en llevarte, aunque sea alguna cosita, para no mojarte. Qué poco que se usan los paraguas, ¿viste? Se usa muy poco. Acá en Argentina, ya, yo creo que con los paraguas muy poca gente tiene porque tuvimos muy mala experiencia con los paraguas. ¿Te acordás cuando abrieron la importación hace algunas décadas atrás? Todos comprábamos los paraguas chinos, esos, los automáticos, que eran tan chiquitos, tan lindos para llevar. Las mujeres les gustaba mucho porque lo ponían en la cartera, ni se notaba que llevaban un paraguas. Los hombres por ahí lo teníamos en el auto o en algún otro lugar, pero teníamos un paragüita de esos automáticos. La cuestión que lo usabas tres veces, a la tercera ya era imposible que se armara bien y después lo querías arreglar y se rompía más todavía. Y entonces yo creo que eso nos vacunó con el tema de los paraguas. Usamos muy poco paraguas, Y después, si vas a comprar un paraguas hoy por hoy, ya sabes que los mejores son los tipos antiguos, los que son enteros. Habrá que guardarlo en algún otro lugar, donde se banque el tamaño de un paraguas clásico, vamos a decir así. Pero bueno, igualmente somos de usarlo muy poco. No estaría mal, usarlo, no estaría mal. Ya incluso los jóvenes, los adolescentes, menos que menos, ya se sienten raros, me imagino yo, con un paraguas en la calle. Bueno, aparte no te importa nada, te mojás y listo, cuando sos chico y joven. Bueno, la cuestión es que por ahí va a llover un poquito. El sábado sí, ya te avisábamos que iba a haber lluvias durante la mañana, la madrugada y la mañana, pero se extendió también a la tarde-noche, ¿eh? Pequeña probabilidad de lluvias, 40% nada más, pero bueno, esto indica también que no va a haber nada de sol. Ahora el sol va a aparecer el domingo. Ayer estaba que el domingo iba a haber una tarde de sol. Bueno, hoy te digo que según el Servicio Meteorológico Nacional, la va a estar peleando el sol, ¿eh? En algún momento puede ser que salga, en algún huequito las nubes, ¿eh? Pero mayormente nublado. Y esto se va a extender el mal clima, por decirlo de alguna manera. Por lo menos gente no hace frío, ¿eh? No nos podemos quejar de eso. Y miércoles las temperaturas van a estar entre los 10 grados promedio de los 10 grados de mínima y la máxima en los 18 grados, ¿eh? Y ahí sí, a partir del lunes puede ser que tengamos o a la mañana o a la tarde algún poquito de sol hasta el día miércoles. Y bueno, es la primavera lluviosa, por lo menos ya vemos todos los árboles brotados, ¿eh? Ya la primavera que se siente desde hace unas cuantas semanas. Bueno, noticias que te voy a estar dando. Sabes que ahora te doy las grajeitas, los anticipos, ¿eh? Ya la vamos a estar ampliando. Jornada de donación de cabello en el Centro Vasco, así es. ¿Para qué se usa ese cabello que se pide donado? Te lo voy a estar contando. También el día, horario, todas esas precisiones te las voy a estar dando en unos minutos. Pero realmente una campaña muy, pero muy importante. Ya vas a saber el motivo por el cual, bueno, invitan a las mujeres que quieran donar su cabello, lo puedan hacer en el Centro Vasco. Habíamos anticipado que se iba a construir el cinerario en la iglesia de Cañuelas, en la parroquia. Bueno, así es. Comenzó la obra, ¿eh? Ya comenzó la obra y te vamos a estar contando, ¿eh? Si no te enteraste cuando te lo contamos, ¿qué es lo que te podemos decir ahora en un ratito? Bien. En consonancia con los fenómenos meteorológicos del niño o super niño, como quieras decirlo, porque vamos a tener severas tormentas aparentemente, bueno, todos los distritos vecinos han tomado medidas, tuvieron importantes reuniones con muchas instituciones, entre ellos, y planificaron acciones. Bueno, en el municipio de Cañuelas, por ahí un poquito más tarde, pero finalmente se realizaron estas reuniones y ya se está trabajando, en lo que son los trabajos de limpieza y mantenimiento de desagües en distintos puntos del distrito, justamente para tratar de minimizar los efectos de algún temporal. Muy lindo proyecto presentaron los chicos de la escuela número 9 de Uda Hondo, ¿eh? Se lo mostraron a la intendenta Marisa Fassi, un proyecto científico muy, pero muy, muy interesante. Ya te lo voy a contar. Bueno, Pachanga se viene este viernes, ¿eh? Mañana a la noche, llega la noche de las pizzerías con descuento. Hay locales adheridos que ofrecerán la segunda unidad de pizza al 50% menos. Así que si sos de buen comer, si te gusta la pizza, ya te puedo contar también en qué lugares, qué pizzerías están adheridas. Esto te voy a dar esta información. ¿Qué pizzerías están adheridas para que puedas o ir a comer a ese lugar, que vas a tener un muy lindo espectáculo, porque esto se trata de fusionar con la parte cultural también? O si no, si la pedís por teléfono, si la pedís por delivery, vas a tener descuentos.
1: Bueno.
0: Todavía está haciendo mucho ruido esta instalación sorpresiva, porque la provincia de Buenos Aires no anunció para nada. Sí viene amagando desde hace años que iba a instalar el peaje en la ruta 6. Bueno, finalmente lo instaló, lo aplicó a partir del primero de octubre, desde hace un poquito más de una semana. Y bueno, mucha gente que por ahí no estaba habituada, acostumbrada a viajar hacia Capital, no le hacía falta el peaje, tampoco iba hacia Lobos o Monte. Bueno, ahora si tienen que circular sobre la ruta 6, es como que se encuentra un poquito perdidos porque no hay gente que cobre. Ojo a esto, porque es lógico, es comprensible que mucha gente por ahí no esté habituada a salir con el vehículo a la ruta y de repente se encuentran con una cabina de peaje que no hay gente, lee por la patente, hay cámaras que leen la patente y ahí se debita automáticamente en la cuenta que vos declares. Ahora, para esto tenés que estar registrado en Telepase y para esto también tenés que tener una oblea electrónica que va pegada en el parabrisas. Te vamos a estar contando cómo hacer. Aparte, gente, no conlleva un gasto el adherir al sistema, pero no conlleva un gasto mensual, fijo. Esto una vez que vos lo instales en tu vehículo, que además otra de las cosas, es única la oblea para ese vehículo. Una vez que vos la pegues, incluso viene de una forma troquelada para que vos después, si la querés sacar, se rompa. Bueno, igualmente tenés que bajar, darle de baja, si vos vendés al vehículo, o sea que no hay forma. Esto tiene que ser, es para un vehículo con un titular. Hay gente que por ahí tiene un auto secundario, la familia tiene un autito y bueno, por ahí tienen la necesidad de viajar con ese autito y ¿la podré llevar en la tarjeta? ¿La podré llevar en la billetera? No, hay que llevarla pegada y es únicamente para un vehículo. Un joven irrumpió en la casa de su ex y atacó a su nueva pareja con un cuchillo. Te vamos a estar ampliando. Uno de los crímenes que se sigue investigando es el de Franco De Pauli, que si bien ya se sabe quién presuntamente lo asesinó, tenemos que decir así, hasta que no lo dictamine un juez y lo sentencie, es presunto culpable. Y la cuestión es que está frenada la investigación. Ahora te cuento por qué va a estar o sigue frenada la investigación. Muy bien, estas y muchas noticias más te voy a estar contando en tan solo una horita. Lo único que tenés que hacer es aguantarme a mí una horita. Vamos a estar escuchando un lindo tema. Te lo anticipo, porque también es noticia. Bueno, en el día de ayer supimos muchos que había fallecido Piero, a los 81 años de edad, por una enfermedad que, bueno, parece ser que era una enfermedad pulmonar, tenía algo así como una pulmonía, y bueno, lamentablemente no la pudo superar. Así que en el día de ayer se dio esta noticia a través de los medios nacionales. Probablemente por ser una artista de edad avanzada, no salió en todos los medios porque se entiende que hay tal vez un par de generaciones que no lo conocen. Pero vamos a estar escuchando también, en honor a él, un temita que cantaba.

0: ¿cómo está Mario amigo? Hola Gloria, no, New York, New York. Cañuelas, cañuelas, Villarena, Villarena y alrededores. Cañuelas, saludos para todos, bendiciones. La mejor noticia con Mario Gloria, Red de Verdad. Primera página, en la mejor música con Gloria. Bueno, saludos, te voy a correr una carrerita, presentando a Cañuelas como siempre, con el corazón. Sí, saliste del puesto en Solano.
1: Muy bien, Leo.
0: Así que re contento. Bueno, nos estamos viendo. Hasta luego. Sí, acá están los pajaritos.
1: Qué grande, Leo, con los pajaritos de fondo y todo. Que no los tiene enjaulado, es increíble. Pero está rodeado, literalmente está rodeado de una cantidad de pájaros impresionante, Leo, ahí en su vivienda. Bueno, debe ser por la buena onda que siempre tiene Leo, siempre está con esta onda, siempre. Así que te felicitamos, sobre todo porque tuviste este tercer puesto, que sos un ejemplo, Leo, porque a pesar de tu discapacidad visual, tenés estos logros que por ahí personas que se dicen que no tienen ningún tipo de problema, no logran correr ni 200 metros, y vos sin embargo podés hacerlo por kilómetros. Así que bueno, te felicitamos que hayas traído este trofeo. Como siempre, vos estás representando a Cañuelas en donde estás. Tengo más mensajitos por acá. Lo empiezo a tirar temprano porque si no después se me acumulan. Buen miércoles, muchas gracias, Ceci. Catalina, buen día Catalina, buen día Mario, gracias por estar siempre informándonos, bendiciones Katy, muchas gracias a vos por estar ahí, esto es lo que siempre nos motiva, a levantarnos todas las mañanas tempranito para buscar las noticias, y ya tener el programa preparado, porque bueno, sabemos que nos permiten estar junto a ustedes en el lugar de trabajo, en la casa, en el auto, en donde sea, todavía la radio tiene esa magia, que a pesar de la tecnología la hemos utilizado a nuestro favor. Ahora mucha gente nos está escuchando en cualquier parte del mundo gracias al streaming en internet. Seguimos como hace más de 40 años, más de 41, transmitiendo en la frecuencia de 90.5 de FM. Muchos amigos nos están escuchando por radio también. Así que les mandamos un saludo y agradecimiento también, porque, repito, sabemos que cada mañana están esperando el programa, por eso, y nos dejan entrar a sus casas. Eso es lo que tenemos que agradecer. Seguimos teniendo saluditos por acá. Marta Cardoso, buen día Marta, ¿qué tal? Como siempre, también, si hay alguien que sabe de radio, es el hermano de Marta, Oscar Cardoso. Todas las mañanas lo escuchamos con Voz y Sentir de Nuestra Tierra, de 6 a 8 de la mañana. Folclore de primera, que siempre estamos escuchando en la voz de Oscar Cardoso desde, bueno, una ciudad donde está radicado él y en el cual nosotros retransmitimos el subprograma. Repito, de 6 a 8 de la mañana. Si querés levantarte escuchando buena música, si querés escuchar un programón, bueno, ahí tenés en la conducción de Oscar Cardoso, Voz y Sentir de Nuestra Tierra. Osvaldo Tapia, buen día, señor Osvaldo. Hola, buen día, Mario. Todas las mañanas pendiente a la radio. Saludos desde Circo Hollywood Argentino de Cañuelas. Bueno, muchas gracias, Osvaldo. Y ahora te cuento cosas que se festejan, conmemoran en un día como hoy. Hoy es el Día Internacional de la Dislexia. Algo muy importante y algo que todavía no se ha difundido demasiado, pero es muy bueno que se difunda el tema de la dislexia. Está muy bueno que se determine un día para que hablemos de la dislexia, para que sea tema. Porque realmente es el motivo, es una condición que puede llegar a tener una persona, y sobre todo, y lamentablemente esto se sufre mucho, lo sufren mucho los chicos en las escuelas de jardín infante, en las escuelas de primaria, de secundaria incluso, donde por ahí las dislexias no son detectadas, no son bien diagnosticadas desde un principio. ¿Qué es la dislexia? Es una condición que te impide hacer algo, algo específico. Como por ejemplo, bueno, lamentablemente en las escuelas a veces se tildan a los chicos de burros, se tildan a los chicos que no quieren estudiar o algo por el estilo, cuando en realidad tienen alguna dislexia, como por ejemplo de escritura o de lectura, donde los chicos disléxicos en la lectoescritura no pueden, es realmente un impedimento que tienen para decodificar los símbolos, ¿eh? Y vos bien sabés que, por ejemplo, el abecedario, los números, son símbolos. Si la persona no tiene capacidad para decodificar los símbolos, es muy difícil que pueda llegar a aprender el abecedario, es muy difícil que pueda llegar a aprender a leer y escribir. Entonces, debe de diagnosticarse eso, tener un buen diagnóstico inicial, para que luego el chico se le pueda enseñar de una manera más adecuada a lo que se hace tradicionalmente. Esto para decirte de una forma de dislexia que se pueda llegar a encontrar. Antes, lamentablemente, al que estaba imposibilitado de aprender a escribir o a leer, justamente por tener una dislexia, se lo tildaba o se lo rotulaba como burro o como vago porque no quería aprender, y bueno, realmente la pasaban mal, porque también la persona disléxica puede serlo sin saber que es disléxico. Pero bueno, esto, por eso siempre digo que los docentes tienen una gran responsabilidad, porque muchas veces los padres no pueden darse cuenta, porque los padres no tenemos una capacitación para ser padres, una capacitación profesional para detectar todo este tipo de condiciones. Sí, deberían de tenerlo los docentes, que son los que están compartiendo muchas horas, detectar los distintos tipos de dislexias y detectar, por ejemplo, los distintos grados de autismo. Hay mucha gente que es autista y no lo sabe, porque son autistas de menor grado. Entonces, es muy importante la función de los docentes en el jardín de infante, en el maternal, desde el maternal, jardín de infante, preescolar, como quiera llamarle, la primaria. Son terriblemente importantes la detección de estas condiciones, porque así se adecua la enseñanza, para que pueda aprender mejor.

Bueno, muchas gracias. Muchas gracias, Graciela. Me manda un mensajito. Buen día, Mario. Soy Graciela. Yo te escucho todos los días desde hace años, desde Carolina Galeotti. Mira vos, hace mucho tiempo, cuando estábamos con Caro, la querida Caro, que siempre y cada día la extrañamos a la radio, nos escuchás. Dice, pero no soy de mandar mensajes, pero siempre te contesto cuando saludas. Buen día. Bueno, muchas gracias, Graciela. La buena onda, por ahí los mensajitos o la voz de ustedes no llega, pero sabemos que la vibra y la buena onda llega, les puedo llegar a asegurar eso. Me encanta cuando hablas y defendés a las ferias. Soy feriante emprendedora artesana en tejidos. Bueno, muchas gracias. Que te guste, sí, realmente lo hacemos de corazón, porque sobre todo en esta época, bueno, todos sabemos que se necesita, ni hablar, si es el único ingreso que tenés, pero hasta incluso el que tiene un trabajo y hasta dos, necesita de esos ingresos extras, que muchas veces es para tener un plato de comida al mediodía y en algunas oportunidades también, ¿por qué no?, para festejar un cumpleaños o lo que sea de los chicos, que tan feliz los hace y es muy necesario también, esos momentos felices en la familia. Así que es igualmente válido para todo, para todo aquel que va a la feria y se invierte todo un día. Hay una cosa de destacar de los feriantes y los emprendedores también que van a las ferias y que se sabe muy poco. Lamentablemente la necesidad de ingresos extras es cada vez más grande. Tenemos un gobierno nacional que se ufana de decir que está bien que la gente tenga dos o tres trabajos, lo que lamentablemente no dice desde el gobierno nacional, que la gente necesita dos o tres trabajos para sobrevivir, no para otras cuestiones, no para darse placeres de la vida, sino para sobrevivir una familia. Y bueno, repito, o digo, mejor dicho, porque no lo habíamos comentado en alguna vez anterior, de que los feriantes están obligados a asistir cada vez que se hace feria. Están obligados a que a tener el puesto, porque si no lo pierden, porque hay mucha gente en lista de espera. Hay mucha gente en lista de espera. Al principio veíamos la feria que era de 10, 15, 20 feriantes. Hoy por hoy la Plaza San Martín se colma, la Plaza Belgrano se colma, y bueno, lugares donde se hace feria realmente no queda espacio libre para poder poner un stand. Eso que implica, no importa el clima, no importa el clima, porque se decidió hacer la feria, el feriante tiene que estar. No puede decir que está engripado, no puede decir que hace frío, no puede decir que hace mucho calor, no puede decir que nada, no puede poner ninguna excusa, tiene que asistir si no pierde el lugar. Hay mucha gente en lista de espera. Y eso hace que realmente sea un sacrificio, porque vos por ahí los ves con buena onda, te acercás al puesto, te ofrecen sus cositas con buena onda, ves que están tomando mate a un costado, ves que están charlando con otros feriantes, pero eso no implica de que estén al 100% bien, en el sentido de que se sufre calor, se sufre el frío, se sufren los cambios climatológicos, y bueno, realmente es un laburo que lleva su gran sacrificio. Y por eso que también me molesta mucho cuando, personalmente, hablo cuando por ahí se suspenden por cuestiones que no están bien fundamentadas. No hablemos, obviamente, del clima, por ahí sí se sabe que el clima va a estar muy mal y la mayoría decide
que no se haga la feria. Pero cuando a veces hay factores externos que no están muy justificados por cuestiones políticas o por cuestiones de no quedar mal con alguna que otra persona, se suspende la feria. Bueno, no se tiene idea realmente del daño que se les hace a la mayoría de las familias que están participando y trabajando durante todo el día en esos puestos. Los feriantes, no es que hay de todo, hay de todo. Está el que va a 11, compra un poquito de mercadería, la trae y la pone en el puesto. Y está el artesano también, que labura toda la semana, todos los días o todo el mes, labura haciendo producción para poder estar ese único domingo en la feria. En la feria de la Plaza San Martín o de la Plaza Belgrano, o por ahí también en la feria de que se hace en la sociedad rural. Por eso es que se han ganado y se les debe el mayor de los respetos a los feriantes, a los artesanos, a los emprendedores que asumen ese compromiso. Bueno, seguimos con cositas que han pasado en un día como hoy. Hoy de la visión, el Día Mundial de la Visión. Siempre hay instituciones, hasta ahora no tenemos noticias. Acá Graciela me dice: soy jubilada, Mario, las ferias ayudan al ingreso, pero ya te creo que sí, si sos jubilada. Pero mi vida es el tejido a mano. Mirá vos, Graciela, entonces ahí tejiendo todo el mes, todos los días, para tener ahí un puesto, un lindo puesto, y ofrecer lindas cosas. Nos tenés que decir cuál es tu lugar habitual, porque siempre comentamos el de Ceci, que está con A Mi Manera Deco. Vos, entre ustedes se conocen, sabés que Ceci hace unas cosas hermosas con las tazas, con montones de cosas más, con pintura artesanalmente, y está ahí en el puesto, por eso le llamamos la estrellada, está ahí nomás pegadito al puesto donde está la estrella de Belén, ahí. Bueno, después vos, Graciela, decinos más o menos dónde estás, así también le comentamos a la gente que busque algún tejido. Sí, hoy es el Día Mundial de la Visión. Algo muy importante, que siempre estemos atentos, porque hay afecciones de la visión que son muy silenciosas. El glaucoma, hay pérdida de la visión por distintos factores. Por ahí, si sos una persona diabética,

con respecto a la visión. Pero es bastante común, no me llamaría la atención que por ahí el Hospital Cuenca Alta esté atendiendo gratuitamente, revisando la visión de la gente, porque lo hace con distintas cosas también, estas campañas, como así también, bueno, alguna otra entidad privada que muchas veces también hacen estas campañas gratuitas de prevención en cuanto a la visión. ¿Y en qué consiste esto? En revisarte, entonces a vos te dicen, mira, vos podés tener este problema, o lo tenés, es bueno que empieces a hacer un tratamiento. O si no, te van a decir, mira, tu visión está perfecta. Hoy es el Día Internacional de la Podología, así que un saludo a todos los podólogos. Te cuento cosas rapidito que han pasado en un día como hoy. 1895, nace Juan Domingo Perón en Lobos. Juan Domingo Perón nació, fue la principal figura política del siglo XX en la Argentina. ...1927... Bueno, vos leíste, aunque sea fracciones, aunque sea párrafos, de Don Segundo Sombra, seguro que sí, en la escuela nos hicieron leer a todos Don Segundo Sombra. Bueno, su autor, Ricardo Huiraldes, falleció en 1927... ...1985, la muerte de Martha Lynch. Se suicida la escritora Martha Lynch con 60 años de edad. ...1988, la última actuación de Fred Mercury. Realiza lo que será su última actuación en vivo. Presentó la canción Barcelona, que obviamente ya es un clásico del rock progresivo del mundo. En el 2006, pero hoy es un día especial también, hoy es el Día de la Solidaridad. ¿Por qué? Porque en el 2006, en un día como hoy, se produce la tragedia del colegio Ecos. 9 alumnos y una docente mueren en un accidente cuando el micro en el que viajaban rumbo a Buenos Aires choca de frente con un camión. Los alumnos habían ido a una escuela rural de Chaco a hacer un trabajo solidario. Esto ocurrió en el norte de la provincia de Santa Fe. Por eso hoy es el Día del Estudiante Solidario. En el 2025, bueno, para todos aquel que les guste o les llame la atención el fútbol, no tan solo hay que ser bostero, lo recordarán con mucho respeto a Miguel Ángel Russo. En el 2025, el año pasado, en un día como hoy, hoy se cumple su primer aniversario, fallece el técnico del equipo Boca Juniors. Y además, otra de las cosas, entre tantas que hoy es el día del trabajador rural. Así que un gran saludo a todos los trabajadores rurales, a todo también que se pone, le pone el pecho al clima, le pone el pecho al campo, para que nosotros podamos tener los productos en nuestra mesa, para que podamos alimentarnos y bueno, tener lo que son lo que es carne, lo que son los productos lácteos y demás. Todo la cadena de proceso comienza con el trabajador rural, tanto sea en las cosechas, tanto sea en las siembras, en la producción de animal vacuno. Si no fuera por el trabajador rural, un trabajo que es muy duro también, que se hace la intemperie y que también es muy arriesgado en algunos casos.

0: adultos, lamentablemente sufren accidentes graves, pero tienen para festejar su día. Y también cuando nosotros hablamos de condiciones laborales, cuando hablamos de la explotación de la gente, no tan solo la explotación de la gente se hace a través de la trata de blancas, que es terrible que ocurra eso, sino también la explotación se hace laboralmente. Y vos decís, la explotación laboralmente se hace en África, se hace en Asia, se hace en los países comunistas, donde te dicen que son los presos que hacen las cosas y todo ese tipo de cosas. No, la explotación laboral también se hace en nuestro país. Y la explotación laboral también se hace a poquitos kilómetros de donde vos estás, de donde estamos nosotros. Porque muchas veces, cuando salen los ruralistas a que tengamos que pidiendo que defendamos los derechos del campo, porque el campo es patria, eso no lo vamos a discutir, pero sí vamos a discutir las condiciones en que están trabajando los peones de campo. Muchos peones de campo que todavía están trabajando por la comida, muchos peones de campo que están trabajando en negro, que trabajan sin obra social, que trabajan sin aportes jubilatorios, que trabajan en condiciones realmente indignantes, donde nadie les da algo para trabajar, a no ser que sea alguna herramienta, porque nadie les da ni siquiera un par de alpargatas para que puedan hacer un trabajo en el campo. Para todos estos trabajadores, que lamentablemente también están muy poco defendidos, porque si bien hay importantes sindicatos, a veces, muchas veces, los delegados llegan a los portones de los campos, a las tranqueras de los campos, los atiende el dueño y luego de 5 minutos de charla se dan vuelta y se van los delegados. Por eso es que están muy poco defendidos y muy explotados la gente del campo. No los propietarios, no los chacareros, no los... No, estoy hablando del peón del campo, que justamente hoy es el día de ellos. Muy bien. Estas son las cosas que han pasado en un día como hoy.
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1: 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Nacionales.
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1: Una intendenta peronista sumó una foto con Axel Kicillof de cara a la disputa por la gobernación de provincia de Buenos Aires. Mariel Fernández, jefa comunal de Moreno, recibió al gobernador en el primer Congreso Provincial de Mujeres del Partido Justicialista Bonaerense.
4: Quiero dejar en especial un mensaje para nuestra querida compañera Cristina. Compañera Cristina, no es casualidad que estés en la situación que estás. Porque como decía, las mujeres incomodamos. Las mujeres incomodamos al poder real. Las mujeres enfrentamos al poder real. Y como decía la compañera Evita, somos bandada de gorriones. Somos bandada de gorriones hembras. Somos bandada de gorriones y tenemos una de las nuestras presa.
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1: El gobierno porteño presentó un proyecto para reformar el código contravencional. Se endurecen las penas y aumentan las multas. La iniciativa fue presentada por el jefe de gobierno, Jorge Macri. La nueva normativa establece pago de más de 7 millones por conducir alcoholizado y de hasta 58 millones por venta ilegal en el espacio público y hasta 90 días de arresto para trapitos reincidentes. El gobierno de Ciudad de Buenos Aires presentó un proyecto de reforma integral del Código Contravencional que modifica en profundidad el marco legal que regula las conductas contrarias a la convivencia urbana. La iniciativa fue impulsada por el jefe de gabinete, Jorge Macri.
3: Deportes. Deportes.
1: Escándalo. Acusan a Mancuso de integrar una mafia de licencia de entrenadores que involucra a Roberto Carlos, Felipe Melo y otras figuras. Una investigación de un medio brasileño que se extendió durante 2 años pone la lupa sobre exfutbolistas de la selección argentina. Son tipos que han jugado al fútbol toda la vida. Necesitan 3 años de curso en línea Esta frase forma parte de una extensa investigación de un medio brasileño que pone la lupa sobre la figura de Alejandro Mancuso, ex figura de la selección argentina.
5: Hasta aquí.
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0: Seguimos en primera página para contarte las principales noticias de las últimas 24 horas. Graciela nos dice, bueno, gracias Mario, mi puesto también está fijo en Diagonal Escuela 1, del Carmen y Lara, MG Tejido se llama, y sí, dice que Cecilia hace unas artesanías maravillosas. Bueno, MG Tejidos, ya no mucha gente teje, y sobre todo me imagino que Graciela debe de tejer cosas hermosas para ponerlas a la venta. Así que si querés recorrer ahí el stand y conocer el stand de Graciela MG Tejido, está en la Diagonal, que comienza en la Escuela 1, que es del Carmen y Lara. ¿Saben cuál es el nombre completo de la calle Lara? A ver si... les doy unos segunditos, a ver si piensan, ¿Cuál es el nombre? Lo voy a dejar estos 5 minutitos. Voy a leer los titulares ahora, a ver si alguien me manda un mensaje. ¿Cuál es el nombre completo de la calle Lara? Y me desafío hasta incluso encontrarlo, a ver si lo puedo encontrar por internet. Creo que no lo van a poder encontrar por internet tampoco. Pero les dejo esta adivinanza, vamos a decir así. Les doy los titulares para a ver si me lo pueden decir. Y mandarme el mensajito o por el streaming o por WhatsApp. Ahí y vamos a ver si saben cuál es el nombre, repito, de la calle Lara. ¿Cuál es el nombre completo? Mientras tanto, vamos a los titulares.
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0: Ah, te agarré con esta, Te estás preguntando con el que tenés al lado, ¿cómo será el nombre de la calle Lara? Por ahí lo estás googleando y te va a ser difícil encontrarlo, Vamos a ver si me decís cuál es el nombre completo. La industria rebotó en agosto, pero aún opera debajo del nivel 2025. El ministro de Economía, Luis Caputo, celebró el alza mensual y explicó que los shots transitorios, la baja en el acumulado anual. Diputados, se activa la negociación por el decreto nacional. La actividad en el sector de construcción reaccionó y anotó una mejora del 0,4%. Las provincias aplican control de gasto y tuvieron superávit fiscal y financiero. Macri propone endurecer penas para los contraventores. Más de 5 millones de personas quieren ir a los actos del Papa. A un mes de la llegada de León XIV a la Argentina, crece la expectativa. Profesionales de energía en el exterior están dispuestos a volver al país. Seguimos con Clarín. De julio suben la industria y la construcción. La producción industrial mejoró 1,9% y la construcción un 0,4% en agosto. créditos al consumo, la deuda promedio por familia es de un sueldo y medio. Messi no tuvo la fiesta que merecía, dice Clarín. La fiesta en el Monumental se vio empañada por fallas en la organización. Piero, el gran trovador, nos llegó mi viejo y otros temas entrañables. Murió ayer a los 81 años de edad. Ahora vamos a estar escuchando en un minutito nada más, un temita de Piero. Emoción en Buenos Aires en memoria de las víctimas de Hamas. Se hizo un acto en AMIA por un nuevo año cumplido desde el acto desde justamente que Hamas invadió Israel el 7 de octubre del 2023. La justicia les apunta a tres clubes por el financista amigo de Tapia. Terrible esto, y también es una muestra de lo que puede llegar a pasar si no hay algún tipo de control. Escándalo en un colegio por el uso de inteligencia artificial para desnudar a las alumnas. Cuatro alumnos del Colegio Modelo de Lomas de Zamora trucaron las imágenes y les vendieron en sitios de adultos. Dos de ellos están denunciados penalmente y los cuatro, según decidió la inspección, dejarán de asistir. Obviamente que acá el problema principal es que son todos menores de edad, Las chicas que se les tomó el rostro para hacer con inteligencia artificial como que estaban desnudas y se vendieron posteriormente en las redes justamente de internet, pero eso hace que sea muy difícil que se puedan retirar.

Diario Crónica. Este tipo de cosas que han hecho estos chicos no es la primera vez, pero antes hacía con editores de computadoras donde se veía realmente y se notaba que era un truco, este chiste, a veces un chiste de mal gusto, ¿no? Que hacían algunos compañeros a las chicas del aula. La cuestión es que con inteligencia artificial es muy, pero muy difícil distinguir entre la realidad y lo que se hizo con inteligencia artificial. Por eso, lamentablemente, llegan a poderse vender estas imágenes. Diario Crónica, endeudarse para llegar a fin de mes. Datos del INDEC, Caputo destacó el crecimiento de la industria y la construcción en agosto. Emotiva carta de Messi con homenaje a Diego Maradona. Marcha la CGT en defensa de la industria nacional. Granizo y destrozos. Fuerte temporal castigó al AMBA y a varias provincias. Así es, ¿eh? En el día de ayer, bueno, seguíamos con preocupación la tormenta. Veíamos las imágenes satelitales y realmente tuvimos bastante suerte en esta oportunidad, en el día de ayer, en Cañuelas, porque había un bachecito en la gran tormenta. Bueno, justo ese bachecito pasó por nuestro partido, ¿eh? Por eso no fue tan fuerte como se lo anunciaba, no se sintió aquí tan fuerte como se lo anunciaba. Sí se sintió en otras localidades del Gran Buenos Aires. Por suerte, ¿eh? Que pasen todos los baches por acá. Diario Popular, hubo más de 600 estafados en venta de entradas truchas en la despedida de Lío. Hasta hubo un caso de un hombre que se gastó 800.000 pesos. Hubo entradas que se revendieron a 1.800.000 pesos. Pero un hombre compró una entrada a 800.000 pesos y vaya a saber por qué cuestiones del destino, lamentablemente discutió con su esposa antes de salir a la cancha y su esposa le rompió la entrada. Le pegó por donde más le podía llegar a doler, ¿eh? Y le rompió la entrada y se quedó sin poder ver a la despedida de Lionel Messi, por haber pagado esa suma de dinero en la reventa. Pero también, bueno, esto lleva a colación de que hubo mucha reventa y también hubo entradas truchas, en la que lamentablemente mucha gente se decepcionó a pesar de haber pagado lo que pagaron. Alumnos ingresaron a la Secretaría de Educación de Nación, reclamo de los estudiantes, fueron desalojados. El gobierno realizará una denuncia judicial. Protesta en un secundario, crean fotos de inteligencia artificial de las compañeras desnudas en colegio. El adiós, el vacío que deja Messi, dice el Diario Popular. Y ya tiene fecha el próximo superclásico entre Boca y River. Se juega el domingo 1 de noviembre. A ver, nadie me respondió todavía, ¿eh? ¿Cuál es el nombre completo de la calle Lara? Terminando. Estoy pipiando por acá. No, Leo. Acá me dice Pedro Laras. No es Pedro Laras, Leo.

0: Bueno, también Leo me pone un mensajito en el muro. Creo que eso es posible. El delito en México está penado y hay una ley contra eso. Bueno, debe ser por el tema justamente de la creación de imágenes con inteligencia artificial. Bueno, me faltó un par de titulares. Diario Crónica. El cronista, la industria mostró un leve repunte en agosto, el efecto Brasil duró poco con el riesgo país y otra vez está en alza, se cortó el rally de las acciones argentinas. Diario La Nación, alivio en la industria y la construcción, tuvieron un leve repunte en agosto. Un escándalo escolar abre un debate por abusos con inteligencia artificial. Muy bien, estos fueron los titulares de los diarios de mayor circulación del país. Bueno, y ahora les digo el nombre completo de la calle Lara. Se sabe muy, pero muy poquito y hay poquitos registros. Pero bueno, es así en los libros históricos de Cañuelas. La calle Lara figura como Soldado Lara. Así es. Nadie sabe la historia del Soldado Lara, pero la cuestión es que la calle, el nombre completo es Soldado Lara. Algunos dicen que puede llegar a ser algún soldado de la independencia, o bueno, vaya a saber cómo se definió el nombre. Pero una calle bastante céntrica, bastante importante, y bueno, esa es la versión que tenemos más fundamentada. Ahora sí, y todo esto gracias a vos, Graciela, porque nos dijiste que tu puesto MG Tejidos está ahí en la diagonal que comienza en Del Carmen y Lara, frente a la escuela número 1. Así que bueno, te vamos a estar visitando la próxima feria. Ahora sí, seguimos con más información, ahora nacional e internacional.
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1: 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Nacionales.
3: Nacionales.
1: Tierras, industria y universidades. Los reclamos y protestas de sindicatos y piqueteros previstos para octubre. La CGT, movimientos sociales y organizaciones de izquierda, docentes y alumnos, extenderán por 2 semanas un plan de lucha contra la desfinanciación de la educación pública, el DNU 70-2023, y en favor de la industria nacional. La decisión de la Corte Suprema de Justicia que restableció la vigencia del artículo del DNU 70-2023 y derogó la ley de tierras desencadenó una serie de protestas que se extenderá durante 2 semanas. La Confederación General del Trabajo marchará este jueves 8 de octubre en defensa de la industria nacional. Distintas organizaciones sociales de izquierda se reunirán el viernes 9 para coordinar una respuesta común y el jueves 17 una movilización al Congreso acompañará la sesión especial en la que diputados intentará rechazar el decreto.
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1: El arco político despidió a Messi tras su último partido con la selección. Miembros de la mesa política de Javier Milei, diputados oficialistas y opositores y también gobernadores utilizaron sus redes sociales y las cuentas de X para homenajear al rosarino. Lionel Messi disputó ayer en el Monumental su último partido con la selección argentina tras 21 años de formar parte del equipo nacional. En este contexto, el arco político se sumó a los mensajes de despedida del ídolo a través de las redes sociales.
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1: Emotiva carta del Chiqui Tapia para despedir a Messi, mi héroe favorito. El presidente de la AFA se despidió de Leo tras su última función con la selección argentina en un texto que no habla de estadísticas ni de títulos, sino de humildad, de compromiso y de legado. Hoy termina un ciclo, pero tu historia no termina acá, escribió el titular de la institución. Hay noches de fútbol que no alcanzan de explicar la despedida de Lionel Messi de la selección argentina. Esta fue una de ellas. Por eso Claudio Chiqui Tapia, presidente de la AFA, eligió las palabras sobre los números y le escribió una carta al capitán. No para repasar los goles ni los trofeos, sino para hablar de lo que queda cuando el juego termina. la huella de un hombre que nunca dejó de ser un pibe que soñaba con jugar para su país. Hasta aquí.
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1: Primera página para contarte las principales noticias de las últimas 24 horas. Bueno, la inteligencia artificial tiene sus cosas malas, pero también tiene sus cosas buenas. Hemos buscado... ¿Quién era el soldado Lara? A ver si en esta oportunidad podíamos llegar a encontrar algo. Y encontramos esta información que seguramente debe ser relacionado a este militar, a Ramón Lara. Nada más que la calle Lara no es que se llame soldado Ramón Lara, se llama soldado Lara y seguramente se refieren a Ramón Lara. Era un militar y capitán de milicias de caballería argentino, nacido en 1771 y falleció en 1834. ¿Qué fue lo que hizo? Luchó contra los malones indígenas en la frontera sur de la provincia de Buenos Aires. Bueno, muy probablemente entonces haya luchado en esta zona contra los malones. Recordemos que Cañuelas era frontera. Cañuelas era un pueblo de frontera con los indígenas, con los originarios, que ya desde Cañuelas hacia el sur lo poblaban, poblaban toda la Patagonia, incluso hasta este lugar, hasta Cañuelas. Y bueno, es así que hay fortines, hablemos de la Guardia del Juncal, a pocos kilómetros de nuestra ciudad. Había una casa sin escalera en el primer piso. Y eso era para que los malones no pudieran, los indios no pudieran, o indígenas mejor dicho, no pudieran subir al primer piso para defenderse de estos indígenas. Sacaban la escalera una vez que subían los propietarios. Bueno, la cuestión que comandó la guardia de Caquel Huincul y fue cofundador de la ciudad de Dolores en 1817 junto a Juan Martín de Pueyrredón. Bueno, así que seguramente la calle Soldado Lara se debe de referir a el capitán Ramón Lara. Viste cómo nos enteramos de cosas, que por ahí sabíamos muy poco incluso de nuestra ciudad, una calle tan transitada, tan principal como es la calle Lara. Bueno, vamos a las noticias locales que ya te di anticipos. Jornada de donación de cabello en el Centro Vasco. Desde el Centro Vasco de Natbat de Cañuelas se está organizando una jornada de donación de cabello para la confección de pelucas, como también para recolectar otros elementos afines, telas para turbantes y forros, hilos de algodón y poliéster, champú neutro, enjuague. El mismo se realiza en el mes del legado del padre Ale y en el mes de sensibilización del cáncer de mama para la confección de pelucas destinadas a mujeres en tratamiento con cáncer de mama. Lo que se logre, recordemos que, bueno, lamentablemente por el tratamiento de quimio se pierde el pelo, se pierde el cabello. Por eso, y sobre todo las mujeres en el cáncer de mama, pierden el cabello. Y por este motivo se hacen estas campañas de donación de pelo para hacer las pelucas con pelo natural, obviamente. Requisitos: el corte mínimo es de 25 centímetros, puede estar teñido o canoso, no hay límite de edad. ¿Cuándo va a ser? El miércoles 21 de octubre de 15 a 20 horas. El lugar: Centro Vasco de Natbat, en Del Carmen 446 de Cañuelas. Comenzó la obra del cinerario parroquial. Se trata de un espacio sagrado dentro del templo destinado a depositar en forma definitiva las cenizas de nuestros fieles difuntos. a los trabajos de limpieza y mantenimiento de desagües en distintos puntos del distrito. El gobierno municipal continúa desarrollando tareas de limpieza y saneamiento, acondicionamiento de arroyos, canales, zanjas y desagües pluviales en distintos sectores del distrito, con el objetivo de mejorar el escurrimiento del agua y reducir los riesgos de anegamiento ante posibles precipitaciones intensas. En este marco, la intendenta Marisa Fassi supervisó algunas de estas intervenciones que se llevan adelante. Alumnos de la escuela número 9 de Udaondo presentaron su proyecto científico ante la intendenta Marisa Fassi. El proyecto se llama Raíces de Udaondo. Hablando de Udaondo, tuvieron que suspender el sábado pasado los festejos por el aniversario. Así que prontamente anunciarán la próxima fecha para festejar los 125 años del aniversario de su fundación. La iniciativa de los chicos de Udaondo nació de la Feria de Ciencia de Cañuelas a partir de una pregunta concreta: ¿cómo conservar los alimentos cuando se corta la luz? A partir de allí, los estudiantes desarrollaron el sistema CER, un método de refrigeración sin electricidad, y trabajaron también en la producción de velas elaboradas con grasa vacuna. Bueno, felicitaciones a los chicos, que están acompañados también por los docentes de la escuela en Udaondo. Mañana Teres Pachanga, este viernes llega la noche de las pizzerías. Los locales adheridos ofrecerán la segunda unidad de pizza al 50%. Son un montón. Te lo digo rapidito. Pizzería Carita, Pizzería Marau, Escachi Cañuelas, Bar Que Comemos, Pizzería Manuel, La Parmesana, Tatú, El Caserito, El Marqués, Pizzería Lo de Caño, El Boliche de Pochi, La Argentina de Uribarria, Mio Cid, Destino Bar y Beni Pizzas. Como así también en muchas de estas pizzerías donde vos podés asistir a degustar la pizza en la noche de las pizzerías, va a tener espectáculos gratuitos para poder ver. Obleas de Telepasa, se definieron los puntos de retiro en Cañuelas, San Vicente y Las Heras. Estos puntos de retiro son en Cañuelas, kilómetros 88, estación de servicio Puma, kilómetro 92, estación de servicio YPF El Molino, y cruce de la ruta 6 y 3, estación de servicio Shell. Todo esto, pero tenés que hacer previamente esto para retirar el sticker que vos vas a pegar en tu oblea, como se le llame, en el parabrisas. La vas a pegar ahí en el parabrisas, abajo del espejo retrovisor. Pero previamente tenés que entrar a la página web de telepase.com.ar. Te registrás, abonás, creo que se abona cuando retirás la oblea. Y bueno, ahí te registrás. Y después te dicen que podés pasar a uno de los puntos de retiro. Te vas a un punto de retiro, que pueden ser estas estaciones de servicio sobre la ruta, y ahí es donde abonás tener la oblea, y es el único costo que vas a tener. Luego vas a pagar cada vez que pase, o mejor dicho, se te va a debitar. Cuando vos te registrás, te vas a tener que registrar con una cuenta bancaria o con alguna aplicación, alguna cartera digital, como por ejemplo la que usamos mucho, MP o alguna otra. Y cada vez que pases, hay un lector de la patente que va a ser relacionada con esa cartera digital, o esa billetera digital, Entonces ahí se te va a debitar automáticamente. El Café Literario Silencio y Voces festeja 12 años con una propuesta multidisciplinaria. Bueno, Mario, ya terminado el programa. El clásico Encuentro Cultural Regional celebra este sábado más de una década de actividad en la Biblioteca Sarmiento. Habrá una exposición fotográfica, música, micrófono abierto y la presentación del libro debut de Leo Bianchini. Así que bueno, felicidades a toda la gente del Café Literario Silencio y Voces. Felices 12 años. Un joven irrumpió en la casa de su ex y atacó a su pareja con un cuchillo. El agresor de 21 años provocó destrozos en la vivienda del barrio Los Nogales. Antes de sacar un cuchillo de cocina, fue aprehendido por el comando patrullas. Según la información, Joaquín Tomás Rojas, de 21 años, quedó detenido a disposición de la UFI número 2 de Cañuelas tras ser aprehendido por la policía. Este hecho ocurrió el pasado lunes 5 de octubre en una finca ubicada en la calle Mendoza al 495, tras una alerta recibida por el sistema de emergencias. Efectivos del comando patrullas de Cañuelas accedieron rápidamente al lugar. A 3 meses del crimen de Franco De Paoli, la investigación se frena en la búsqueda de un prófugo que desafía a la justicia. Luego de haber pasado 3 meses de la pérdida de la vida del asesinato de Franco De Paoli, la investigación policial se encuentra trabada justamente porque uno de los sospechosos o cómplices está fugado.

0: Muy bien, gente. Ahora sí, esperemos, esperemos que la justicia no se trabe con este tema, justamente, y que tenga pronta resolución la justicia con el caso de Pauli. Ya son 3 meses, es increíble que en 3 meses, poco menos de 3 meses, 2 vecinos de Cañuelas fueran asesinados a piedrazos en la cabeza. Es increíble. El caso de Pauli y también el caso del joven Rojas en Ezeiza fue asesinado también de un golpe en la cabeza. Bueno, esperemos que haya una pronta resolución de la justicia y que sus familias tengan justicia. Me despido, gente. Pipeo por acá a ver si tengo su. Tengo mensajitos por aquí. No, nada por aquí. Vamos a ver por allá. No, nada más. Ya he leído todo lo que teníamos. Así que me voy despidiendo, gente, como todos los días, con la cotización del dólar. Para la compra, 1.535 y para la venta, 1.555 del dólar blue. El oficial, 1.490 y 1.540 respectivamente. Y para el tarjeta, 2.002 pesos. Ahora sí, gente, que tengan un excelentísimo jueves. Vayan preparándose para este fin de semana, que por lo menos el domingo no va a llover. Pero mañana igualmente se puede disfrutar la noche de las pizzas y, bueno, de las pizzerías, mejor dicho. Y, bueno, también alguna que otra cosita. Siempre, se puede conseguir algún lugarcito, incluso donde toman unos matecitos. Nos despedimos. Será hasta mañana, como siempre, para encontrarnos en Primera Página y contarles las principales noticias de las últimas 24 horas.
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3: Financiamiento universitario. El gobierno apeló el fallo judicial y las universidades preparan una movilización al Congreso. El Ejecutivo cuestionó la decisión que ordenó aplicar la norma mientras rectores y gremios universitarios convocaron a una marcha en reclamo de recursos, salarios y becas.
4: Pero la primera lectura que aparece acá es que el gobierno tomó una decisión política que es desobedecer lo que el Poder Legislativo hizo, que es sancionar y ratificar la ley de financiamiento universitario. Y también la decisión política de desoír las decisiones judiciales.
3: Emiliano Carnacci, secretario general de la Asociación Docentes de la UBA, cuestionó la decisión del Ejecutivo y sostuvo que busca demorar la vigencia de una norma sancionada y luego ratificada en el Congreso.
4: Con el gobierno de Javier Milei aprendimos en los últimos tiempos que parece que la justicia tiene instancias infinitas, no de apelación, donde se puede recurrir para no cumplir con lo que dicen los otros poderes del Estado. Y esto no pasaba. Estoy seguro que si a cualquiera de nosotros incumplimos una norma judicial, nos van a venir a buscar con la fuerza pública para hacer cumplir con lo que estamos en falta. Y acá nos encontramos ante un gobierno que todo el tiempo trata de encontrar un artilugio para no cumplir con una ley. Y en democracia hace más de 40 años, Luciana, la sociedad argentina decidió que íbamos a sentarnos en una mesa para poder discutir los problemas que tenemos y solucionarlos. Acá hubo un poder legislativo que sanciona y ratifica. El poder judicial al que recurre el gobierno en cada instancia en la que fue, le dijo que tiene que cumplir con la ley. Y lo último que sucedió en el día de ayer es que la justicia le dice al gobierno que la ley es constitucional, porque lo que es inconstitucional es la manera en la que frena la aplicación de la ley. Entonces acá nos encontramos en un momento en que en esta mesa, que es la democracia, el gobierno la transforma en un monólogo autoritario. Y creo que ya acá me parece que queda claro que el gobierno tiene un conflicto con las universidades, un conflicto con sus docentes, con sus no docentes, con los y las estudiantes. Acá lo que viene sucediendo es que el gobierno tiene un conflicto constante con la democracia en la Argentina.
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3: Ley por Malvinas. El Ejecutivo busca votos y propone una bicameral para el Consejo de Seguridad. Lo anunció la secretaria de Legal y Técnica María Ibarzábal Morfi, quien defendió la iniciativa. Adelantó que el oficialismo no dividirá el proyecto. La Ley de Defensa de Soberanía Nacional, denominada Ley Malvinas, sumó la primera presencia del Ejecutivo. Las internas propias del oficialismo forzaron la presencia de la secretaria de Legal y Técnica, María Ibarzábal Morfi, quien se hizo presente en el plenario de comisión y lo hizo en un intento de armonizar que no cayó del todo bien.
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3: Emotiva carta de Leo Messi tras su despedida de la selección argentina. Me quedaron muchas cosas por decir. El delantero de 39 años le puso punto final a su carrera en la albiceleste tras el triunfo 3-0 ante Benín en el Monumental. Lionel Messi vivió una jornada conmovedora en el Monumental. El 3-0 ante Benín significó su despedida de la selección argentina. El delantero de 39 años se tomó unas horas para procesar las emociones y publicó una sentida carta en las redes sociales.
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3: La provincia de Santa Fe separará las elecciones a gobernador de la votación nacional y mantendrá las PASO. El gobernador Maximiliano Puyaro confirmó que la provincia estará realizando los comicios en el mes de junio.
5: A nuestro criterio tiene que ser un calendario electoral que aleje las elecciones locales de las nacionales para que el debate no se termine mezclando. Como ha sido siempre la provincia de Santa Fe, primero tenemos un límite constitucional. Aunque quisiéramos, no podríamos poner la elección el mismo día en el orden nacional. ¿Qué es el orden nacional? Porque la constitución. Constitución nos plantea un plazo determinado, que no hay forma de que esos dos plazos puedan ser conjuntos. Entonces, la idea que se está trabajando en el Ministerio de Gobierno, no sé lo que ha salido, pero posiblemente haya salido del debate que estamos teniendo, es que las elecciones van a ser la presentación de listas en febrero, las primarias en abril y las elecciones generales, municipales y provinciales, en junio. Estamos viendo en función de los feriados y los de los fines de semana largos, y la idea también es que pueda ser obviamente un fin de semana que no sea un fin de semana largo, para de ahí en más llevar adelante el calendario electoral, pero en términos generales no lo tengo exactamente a la cabeza, pero son las fechas que habían salido en algunos medios de comunicación. Con respecto a la Unión Nacional, la Unión Cívica Radical es un partido nacional que tiene algunos objetivos en unos lineamientos claros.
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3: Pidieron 10 años de cárcel para el líder sindical de camioneros que lideró el bloqueo a una pyme en 2021. Se trata de Maximiliano Cavaleiro, quien se encuentra detenido y siendo enjuiciado por la medida de fuerza extrema contra la empresa familiar Rey Distribución de la ciudad bonaerense de San Pedro. Los fiscales que llevan adelante la acusación contra Maximiliano Cavaleiro, líder sindical de camioneros que encabezó el bloqueo de una pyme en ciudad bonaerense de San Pedro en 2021, solicitaron que se condene al gremialista a 10 años de prisión efectiva por dos delitos de extorsión y otros dos de turbación y concurso de coacción.
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3: Los diarios ingleses remarcaron la diferencia entre el berrinche de Cristiano Ronaldo y la elegante despedida de Messi. El homenaje en Buenos Aires y la disputa de Jorge Jesús expusieron dos formas opuestas de transitar el tramo final de la carrera internacional. La despedida de Lionel Messi con la selección argentina y el conflicto de Cristiano Ronaldo con Portugal quedaron retratados como dos escenas opuestas en un análisis publicado, por ejemplo, en The Telegraph. El diario británico sostuvo que la emoción de Messi en Buenos Aires contrastó con la reacción del luso después de quedar como suplente en un partido de la Liga de Naciones de la UEFA.
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3: Una intendenta peronista sumó una foto con Axel Kicillof de cara a la disputa por la gobernación de provincia de Buenos Aires. Mariel Fernández, jefa comunal de Moreno, recibió al gobernador en el primer Congreso Provincial de Mujeres del Partido Justicialista bonaerense.
6: Quiero dejar en especial un mensaje para nuestra querida compañera Cristina. Compañera Cristina, no es casualidad que estés en la situación que estás. Porque como decía, las mujeres incomodamos. Las mujeres incomodamos al poder real. Las mujeres enfrentan.

0: ilegal en el espacio público y hasta 90 días de arresto para trapitos reincidentes. El gobierno de Ciudad de Buenos Aires presentó un proyecto de reforma integral del Código Contravencional que modifica en profundidad el marco legal que regula las conductas contrarias a la convivencia urbana. La iniciativa fue impulsada por el jefe de gabinete, Jorge Macri.
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0: Escándalo. Acusan a Mancuso de integrar una mafia de licencia de entrenadores que involucra a Roberto Carlos, Felipe Melo y otras figuras. Una investigación de un medio brasileño que se extendió durante 2 años pone la lupa sobre exfutbolistas de la selección argentina. Son tipos que han jugado al fútbol toda la vida. ¿Necesitan 3 años de curso en línea? Esta frase forma parte de una extensa investigación de un medio brasileño que pone la lupa sobre la figura de Alejandro Mancuso, ex figura de la selección argentina.
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0: Emiliano Jacobiti, vicerrector de la Universidad de Buenos Aires, calificó como contundente el fallo de la Corte Suprema de Justicia que dejó firme la medida cautelar obligando al gobierno nacional a cumplir con la ley de financiamiento universitario. La decisión judicial reconoce que el Poder Ejecutivo debe actualizar los salarios docentes y no docentes según la inflación acumulada hasta noviembre de 2023.
4: Bueno, acá tenemos ya el fallo de que salió ayer es contundente. Uh-huh. ¿No? Deja claro que el DNU con el cual el gobierno la ley de financiamiento de universitario que el mismo gobierno promulgó es un DNU inconstitucional. Es cierto que el gobierno seguramente va a apelar, pero mientras tanto lo que sí va a seguir firme es la cautelar que ya está firme porque la Corte Suprema la dejó firme y van a ir corriendo los intereses, los estridentes. Me parece que lo que nosotros no podemos dejar de sorprendernos es el Congreso de la Nación votó una ley, la votó por el gobierno, en lugar de ir a la justicia, eligió vetarla. Uh-huh. ¿Sí? Dijo, la ley no es inconstitucional, por eso la veto. Y no hubiese ido a la justicia de entrada. Después de ese veto tuviste una ratificación que pocas veces se consigue o pocas veces se consiguió. Desde que arrancó, desde la vuelta de la democracia hasta ahora. Y hoy lo que tenemos es un problema, te diría, institucional. Porque a través de un decreto no se puede interrumpir lo que dice el Congreso. Porque lo que dice el Congreso es ley. Y el gobierno nacional tiene que dar el ejemplo. No puede estar al margen de la ley.
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0: Senado. Cruce de Patricia Bullrich con un fiscal que intervino en el caso del policía Chocobar. Me deja grandes dudas su actuación, señaló la porteña en la comisión de acuerdos. Adelantó su voto negativo en caso de una definición en el recinto. Susana Marta Pernas, propuesta a un nuevo nombramiento en los tribunales orales de menores, consideró injusto el planteo tras 50 años de carrera. La jefa libertaria en el Senado, Patricia Bullrich, mantuvo un fuerte cruce con la candidata fiscal general ante tribunales orales de menores de Capital Federal, Susana Marta Pernas, quien intervino en el caso del policía Luis Chocobar y solicitó penas mayores para la gente de seguridad. Me deja grandes dudas su actuación, señaló la porteña, mientras que la funcionaria judicial consideró injusto el planteo tras 50 años de carrera.
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0: Murió Piero, el cantante de Mi Viejo y referente de la canción popular, a los 81 años. El músico nacido en Italia dejó un repertorio que combinó baladas y las denominadas canciones de protesta como Para el pueblo lo que es del pueblo. Piero de Benedictis, conocido artísticamente como Piero, murió ayer a los 81 años. El cantautor cuya obra inició la canción popular con la mirada social y política, dejó títulos que atravesaron generaciones como Mi viejo, Para el pueblo lo que es del pueblo, Llegando llegaste, Pedro nadie y Que se vayan ellos. Piero Franco de Benedictis nació el 19 de abril de 1945 en Galípoli.

0: en la región italiana de Apulia. Llegó a la Argentina cuando tenía 3 años y aquí vivió toda su vida.
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0: El politólogo y docente Mario Riorda hizo una reflexión acerca de las victorias de los gobiernos de derecha en los últimos meses en América Latina.
4: Primero que las derechas también pierden, ¿no? Eso no significa que no vuelvan a ganar. No nos olvidemos, hay que analizar, para mí, el gobierno Vidriera a nivel internacional, que explicó el ciclo de derecha e incluso lo sigue explicando, que es Donald Trump, ¿sí? Donald Trump inicia hablando de expectación, con muchísima expectación en su primer gobierno, y termina perdiendo, ¿no? Es un gran ejemplo de esto. El propio Bolsonaro, padre, Jair Bolsonaro, termina perdiendo, ¿sí? Eso no significa que después, tras otro gobierno, puedan volver. Pero ahora, la vuelta de por ejemplo, de Trump, tiene un récord. ¿Cuál es? El nivel de aprobación más bajo ha superado al récord anterior, que era él mismo en su primer gestión, ¿sí? Entonces, no significa que tengan buena performance, pero también hay que entender que pierden. Salvo el caso de Bukele, como un caso muy consolidado, las derechas también pierden y tienen o ofrecen alternancia, ¿no? E incluso cuando ganan, pensemos en Argentina, digo, para no irnos hacia afuera. En Argentina, la única elección de validación que ha tenido este gobierno ha sido una elección legislativa ganada por el 41%, que significó una merma de votos enorme, aproximadamente más del 20% del voto obtenido en el balotaje. Entonces, también es interesante hacia adelante que el nivel de consolidación, particularmente en Argentina, está en pleno debate, es competitivo.
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0: El economista Alberto Hades, quien reside actualmente en Nueva York y presentara su libro recientemente, Lo que se desvanece, comparó la economía de la Argentina con un barco que ha encallado y tenía un agujero en el casco y que ha comenzado a arreglarse.
5: Mira, yo pienso la Argentina de la siguiente manera. Los últimos 3 años yo la pensaría de la siguiente manera. Este era un barco que había encallado. Tenía un agujero, o varios agujeros, y entraba agua.
6: Eso se llama rumbo.
5: Entonces tenía 3 problemas. El primero era que el casco estaba perforado y se estaba hundiendo. El segundo es que había ido en la dirección incorrecta. Y el tercero es que el barco este no había tenido mantenimiento durante 80 años. Creo que lo que hizo el gobierno de Milei es tapó los agujeros, el barco que se estaba hundiendo, y yo creo que si hubiera ganado la oposición en 2023 se hubiera hundido, no se está hundiendo. O sea, la inflación bajó, el déficit fiscal bajó.
6: El barco está flotando.
5: El barco está flotando.
6: Ok.
5: Creo que Milei, el gobierno de Milei, lo que hizo es le cambió el rumbo. Economía más abierta, más desregulada, mejor balanceada, con incentivos mejor puestos. Creo que el rumbo también ha cambiado. Lo que falta, en mi opinión, todavía es el service de varias partes del barco para que el barco avance y navegue mejor.
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0: Violencia en las protestas de Francia. El gobierno negó que la policía tenga la orden de enfrentar a los alumnos movilizados. Los líderes estudiantiles convocaron a nuevas manifestaciones para el jueves y varios sindicatos de educación llamaron a huelgas nacionales. El primer ministro francés, Sébastien Lecornu, negó que las fuerzas de seguridad francesas tengan órdenes de enfrentarse con los estudiantes de secundaria que llevan más de 2 semanas protestando en el país en momentos en que crecen las denuncias de brutalidad policial tras varios días de movilizaciones que han dejado a cientos de heridos y más de 6.500 detenidos.
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